0: Hoy nos acompaña una autora que ha conquistado a miles de lectores con historias cargadas de emoción, personajes intensos y segundas oportunidades. Su última novela, Y después nosotros, nos sumerge en un thriller romántico donde el amor, el duelo, los secretos y la justicia se entrelazan desde la primera página. La protagonista Emilia intenta reconstruir su vida tras la muerte de su marido, mientras lucha por proteger a su hijo y hacer frente a las sospechas que recaen sobre ella. En su camino aparece León, un policía brillante que deberá decidir entre su deber y lo que le dicta el corazón. Y hoy tenemos el placer de conversar con su autora, nuestra querida amiga Olga Díaz, escritora. Olga, bienvenida a tu casa.
1: Gracias, gracias, Joan. ¿Cómo estás? Gracias.
0: Pues bien, un placer pues tenerte aquí de nuevo, como siempre, aquí en nuestra pequeña caja de tele, donc, en la que también cabe, pues como no, gente de la cultura, gente del mundo también, del mundo de la lectura y de los libros, como tú, que eres una crack, que nos encantan tus libros, lo sabes, y la verdad que es un placer tenerte de nuevo aquí con nosotros.
1: Gracias, a mí también. Yo también estoy contenta de estar contigo, de estar en el programa, de estar en esta caja mágica.
0: En esta caja donde cabe un poco de todo, ¿no? Hace poco has estado en la caja de Tony, que también es una caja de sorpresas, la caja de Tony Rovira, y tú, que colabora con nosotros. Es un crack, es un tío que se saca de la chistera de su gorro, de su pequeño gorro, pues se saca pues lo de todo también, ¿no? O sea, es un artista andante este hombre, que antes lo hablábamos.
1: Es una figura, Tony es una figura, y yo estoy muy contenta de contar con su amistad, de contar con su programa cada vez que quiero ponerle voz a lo que hago. Muy contenta, de verdad.
0: Sin duda, desde aquí un abrazo a Tony. Olga, antes de nada, enhorabuena por esta nueva novela. ¿Cómo nació la idea Y después nosotros? ¿Y qué fue lo primero que imaginaste? ¿La historia de amor o la investigación policial?
1: Mira, aunque parezca mentira, yo escribo romántico, lo sabes, pero en este caso me surgió la investigación policial, porque voy a escribir un thriller, y siempre estaba ahí, y no me decidía, y digo, ahora lo voy a hacer. Y la verdad que tuve que meterme en cómo funciona ese departamento de la policía donde investigan.
0: Correcto.
1: Donde investigan esas grandes cuentas, donde investigan para dónde se va el dinero. Y tuve que, después que hice una pequeña investigación, digo, pues voy a empezar a escribir. Y eso fue lo que hice. La historia, como siempre, empieza con romance, pero luego sabe que se va transformando. Emilia es acusada por las cosas que hizo su marido. Entonces ella empieza una huida, y en esa huida se enamora de León, el protagonista, y juntos se reconstruyen. Correcto. Lo que yo llamaría, se reconstruyen, porque ella viene con sus miedos, con sus traumas, con todo lo que ha pasado, de la muerte de su marido, de la acusación que pesa sobre ella, y León también trae lo suyo. Entonces, aunque yo me centro más en ella, en su historia, porque es una novela narrada en primera persona y donde narra la protagonista. Entonces, cuando narra la protagonista, casi no te da oportunidad para tú narrar lo que piensa el otro protagonista. Y la verdad que es una historia que me quedó muy bonita, muy intensa, como todas mis novelas.
0: Como no puede ser de otra manera. Emilia es una mujer marcada por el dolor, pero al mismo tiempo demuestra una enorme fortaleza. ¿Qué querías transmitir a través de este personaje, Olga? Personaje complejo, ¿eh?
1: Quería transmitir las relaciones de pareja. Tú duras muchos años junto o casado con una persona y a lo mejor nunca termina de conocerla. Esa parte la quería transmitir, y también quería transmitir la decepción de ella, la fuerza que tiene para empezar de nuevo, para investigar lo que pasó con su marido, para ver de qué manera ella puede salir adelante y reinventarse. Y eso es lo que quiero transmitir, a todas las mujeres, que no importa que haya oscuridad, no importa que haya tormenta, que al final hay una calma, pero esa calma la tenemos que trabajar nosotras.
0: Así es, Olga, nunca mejor dicho. Y nos vamos de Emilia a León, que también arrastra heridas del pasado y vive un importante conflicto entre la razón y el corazón. Ha sido uno de los personajes más complejos de construir, quizás. Antes sí, hablabas un poco de que te has tenido que meter dentro del mundillo este más complejo a nivel policial. No sé cómo has vivido la construcción de León.
1: Sí, mira, la construcción de León fue también un tanto compleja, porque él es policía, tiene un deber con él mismo y con la sociedad de hacer las cosas bien. Entonces se enamora de una mujer que todo el mundo cree culpable, incluso él en su momento cree que es culpable. Lo que pasa es que tienen que pasar cosas para él darse cuenta que no es tan culpable, pero claro, él no tiene manera de demostrar eso. Entonces ahí entra la relación de pareja de ellos dos, que él tiene que ganar, que confiar en ella para poder ayudarla a salir adelante, para poder demostrar su inocencia. Y también eso es lo que quiero demostrar, que las segundas oportunidades, si hay confianza, si hay lealtad, puede salir adelante.
0: Sin duda que sí. Y en la novela conviven el suspense y el romance, como antes comentábamos. ¿Cómo consigues, Olga, equilibrar ambos géneros para mantener al lector enganchado sin perder la intensidad emocional, esa intensidad emocional que tanto sabes llevar tú?
1: Pues nada, lo consigo pues leyendo, pensando. Mira, cuando estoy escribiendo una novela me pasa mucho que me acuesto con sueño y no me duermo. Se me quita el sueño porque me estoy maquinando, estoy pensando, debo girar por aquí, debo ir por aquí, esto es lo mejor. Por ejemplo, y después nosotros, me pasó con la cárcel. Sabe que sí, para tú escribir algo que tú no has vivido, ni quieres vivir, por supuesto. Emilia estuvo en la cárcel porque al final tuvo que ir a la cárcel, tuvo que esperar allí a que se demostrara su inocencia. Así mientras es. León investigaba. Entonces, su convivencia en la cárcel, su convivencia con otras presas, la vida en la cárcel, eso yo nunca he vivido eso. He visto películas, he visto series, claro, pero cuando tú tienes que
0: marca
1: plasmar
0: seguro,
1: eso,
0: está claro.
1: Claro, cuando tú tienes que plasmar eso en un folio, es un tanto complejo, un tanto difícil, porque hay una línea que, al igual que esa línea que existe en el erotismo que yo tiendo a escribir, en este aspecto también hay otra línea que tú no debes sobrepasar, debes saber cómo tienes que trabajar eso, porque hay sensibilidades. Entonces, sí, sí. Eso me costó un poco poder transmitir eso y llegar al lector, porque una cosa es que tú lo escribas, pero lo importante es que tú lo hagas de una manera que el lector se enganche en esa historia.
0: Tus historias, Olga, suelen hablar de segundas oportunidades, del amor y de la capacidad de levantarse después de los golpes de la vida, antes lo hablábamos, ¿no? Seguir intentándolo, ¿no? Aunque cueste, ¿no? ¿Crees que ese es el sello más reconocible de tu forma de escribir?
1: Mira, yo creo que sí, porque yo siempre escribo con intención. Si tú no tienes el propósito de escribir con una intención, mejor no escriba. Mi intención
0: Así
1: es
0: es.
1: moldear el carácter y el conocimiento principalmente de las mujeres, que son las que más me leen. Yo quiero que esas mujeres lean mis historias y se reconozcan ellas mismas en esas historias, reconozcan el maltrato físico, psicológico, cualquier tipo de maltrato. Reconozcan que no tienen que quedarse con una persona pensando que no van a encontrar a otra persona que la haga feliz. O sea,
0: Correcto.
1: el propósito de toda mi historia es esa, moldear a la mujer de hoy para que se reconozca a sí misma y pueda empezar de nuevo otra vez, si es posible.
0: Ese volver a empezar, ¿no? Que a veces es tan complicado, pero nunca es tarde, ¿eh? Nunca es
1: Y
0: tarde.
1: muchas veces, Joan, muchas veces nos quedamos en un círculo vicioso, en un bucle, diría yo, con una relación que no nos está suma, que no nos suma, que la verdad no nos suma. Nos quedamos por miedo, miedo al que dirán, miedo a no encontrar otra oportunidad, porque esa persona que está a nuestro lado nos ha dicho que no valemos para otra cosa. Y entonces ese miedo se nos mete en el cuerpo y no somos capaces de salir de ahí. Entonces mis historias son esas, mis historias es enseñarle a la mujer cómo tiene que salir de ese bucle donde está sumergida y pueda realizarse como persona, como mujer, como profesional.
0: Ni más ni menos, lo has definido perfectamente. Sin desvelar demasiado, Olga, ¿qué emociones esperas que experimente el lector al acompañar a Emilia durante todo este viaje?
1: Mira, me pasó algo curioso cuando venía de Santo Domingo. Yo traía en mi mochila, en mi maletín de mano, como 7 u 8 novelas de Y después nosotros. Y cuando estoy en el aeropuerto, me hicieron abrir la maleta porque traía muchos libros. Y el señor que estaba ahí me dijo, ¿puede abrirla? Digo, yo sí, la abrí. Cuando digo, son libros. Y dice, ¿por qué lleva tantos libros? Digo, y le dije, porque los escribo yo y que lo llevo para regalarlo. Y me dice, ¿me puedes regalar uno? Un chico, era un chico de 30 y algo de
0: Qué
1: años. Digo,
0: bueno.
1: claro que sí. Digo, claro que sí, pero escucha, no le dejé ni mi dirección, nada, no le dejé nada. Bueno, en el libro está el QR donde tú puedes acceder. Pero bueno, hace como una semana que me escribe por Instagram y me dice, ¿dónde puedo comprar sus otras novelas? Por favor, explíqueme. ¿Qué he leído esta novela? Y, no, y me he pasado una noche entera
0: Qué
1: leyéndola
0: bueno.
1: y tenía que entrar a trabajar al otro día a las 6 de la
0: Esto
1: mañana.
0: es buenísimo, Olga.
1: Me dijo esa persona. Y mira, esas cosas que te dicen, te hace sentir bien y dice, y tú piensas, algo estoy haciendo bien. Estoy cambiando mentalidades. Estoy haciendo a la gente a que me lea y que piense y que le gusten mis historias.
0: Ni más ni
1: Y
0: menos.
1: como esta, y como esa, y como esta tengo un montón
0: De
1: de historias de
0: anécdotas, ¿no?
1: gente que me ve por la calle. La última, la antepenúltima fue que antes de venir estuve en una funeraria, se lo conté a Tony en el programa de Tony porque se murió un familiar y me dice, una señora se acerca y yo pensaba que iba a darle el pésame, a
0: Sí,
1: hablar
0: lo
1: de lo
0: típico.
1: que estaba pasando ahí. Y me dice, mire, usted es abogadía, yo quiero leer mía nada más, por
0: Oh,
1: favor,
0: qué
1: dígame.
0: buena.
1: Me dice, dígame dónde la puedo comprar, que la necesito. Y yo noté, yo estaba en Santo Domingo, allí no la tenía en stock. Y digo, pues mira, en Amazon y en mi página. Y le dije, lo siento, si tú la tuvieras, te la regalara. Porque yo soy así.
0: Sí.
1: Joan, mira, hay escritores que no les gustan regalar libros. Y yo sí lo hago. Yo lo hago porque esta persona puede estar necesitando leer esa historia. Y pues
0: Así es.
1: yo con esa historia pierdo a lo mejor una X de cantidad de dinero. Pero eso es material, eso es material, eso tú lo puedes recuperar por otro lado. Pero puedo ganar que esa persona se dé cuenta de dónde está sumergida y pueda salir adelante. Puedo evitar que esa persona cometa errores. O sea, y ya yo con esto, ya yo estoy ganando, es ganancia. Y le dije, y me dijo, mira, es que me la han recomendado, por favor, y yo la quiero leer, yo necesito leerla. Y me dio tanta cosa, yo le dije, mira, yo voy a España y te la voy a traer. Te la voy a
0: Qué
1: traer
0: bueno.
1: porque. Y es verdad, y yo con eso me siento bien, porque que me lean, que se reconozcan en mis historias Y mira, yo sé que con la escritura yo no me voy a hacer millonaria, eso sobre todo, yo no me voy a hacer rica. Yo tengo mi trabajo, yo vivo de mi trabajo. La escritura para mí es una diversión. Yo no puedo estar sin escribir. Yo no puedo estar sin escribir.
0: Porque lo
1: Y
0: llevas
1: yo no
0: dentro,
1: escribo,
0: ¿no?
1: y yo no escribo pensando en cuántos libros voy a vender, ni voy a estar en las mejores librerías, ni en los mejores escaparates. Yo es que no escribo pensando eso. Yo escribo porque me gusta escribir y que las personas que lean mis historias, ya sea que se la haya regalado yo, que se la haya regalado a alguien o que la compren, que se sientan identificadas con esas historias.
0: Eso es vital, es vital. Y yo creo que también es un propósito de vida, ¿no? O sea, cada uno tenemos nuestro propósito que lo vamos encontrando a medida que nos vamos haciendo mayores, que vamos creciendo personalmente, ¿no? Y yo creo que este es tu propósito, porque yo creo que es brutal lo que haces. Además, no solo a nivel laboral, que también te dedicas laboralmente a acercar esa cultura a las nuevas generaciones, que eso es importante, es vital, sino que también como escritora, porque eres muy buena, Olga, o sea, no te quites méritos, es muy buena esta mujer escribiendo, tiene una pluma de oro, y yo siempre la hablo con Tony. Haces unas obras de arte, o sea, cada libro es una joya y es diferente, tiene una forma de expresar distinta y eso hace único cada uno de estos libros, ¿no? Y eso es son pequeñas anécdotas de lo que realmente, ¿no?, llegan a ser estos libros, ¿no? Son piezas que van encajando en los corazones de los lectores, que vas encontrando, ¿no? Se compran los libros, algunos los conocerás, otros quizás nunca los conocerás, pero que sí que esos libros les han hecho llegar unas emociones y una forma de cambiar, pues, su manera de pensar, porque los libros son eso, son ventanas abiertas, no solo al conocimiento, sino también a los valores, ¿no? Porque no, nos transmiten unos valores. Y eso yo creo que lo haces más que bien, Olga, de verdad, te lo digo.
1: Sí, mira, yo creo que parte de lo que yo soy hoy, los valores que tengo, el conocimiento que tengo, yo lo adquirí indiscutiblemente de los libros que leía. Yo estoy leyendo desde que empecé a leer, desde que yo tengo uso de razón que empecé a leer, estoy leyendo. Yo leo, le he leído de todo. Y cuando yo leía alguna historia o alguna novela de esas que me gustaban mucho, la de Corín Tellado, yo había veces que describía, en alguna historia describía algún país que donde yo no había estado todavía. Y luego veía yo una película y decía, pues no sé, una calle de Estados Unidos, por decirte un ejemplo, cualquier calle de Estados Unidos. Y yo veía la calle y decía, mira, por ahí he andado yo. En esa calle, sin yo ir nunca, me llegaba a la imaginación. Yo decía, por esa calle he estado yo, porque yo me leí tal historia. Y las recrearon en esa calle. O
0: Qué
1: sea, iban
0: bueno.
1: los protagonistas en esa calle. Y eso es lo que tenemos que hacer cuando leemos algo, lo que sea. Meternos dentro de la historia. Si no nos metemos dentro de la historia, no vamos a adquirir los conocimientos precisos. Porque hay que leer con un propósito. Hay que leer con propósito. Si tú no tienes un propósito con la lectura, cualquiera que sea, ya sea de una novela, un libro de historia, un libro académico, un libro didáctico, si no lo lees con propósito, te vas a quedar en el aire. La lectura hay que hacerla con propósito, cualquiera que sea.
0: Ahora que decías esto, tus lectores suelen destacar la cercanía de tus personajes que parecen personas reales. Aquí demuestra también el trabajo que hay detrás, ¿no? ¿Te inspiras en experiencias propias o personas de tu entorno a veces, o es casi todo ficción?
1: No, mira, todas mis novelas son casi toda ficción, pero por ejemplo, y después nosotros, la chica es docente, da clase en una academia, yo soy docente. Y también tengo la biología Ángel. En esas dos historias trato temas de que se dan en la educación, como los concursos, informática y todo esto. Entonces yo lo que intento es pasar lo que yo conozco ligar lo que yo conozco con lo desconocido, con lo que viene producto de mi imaginación. Y he tenido suerte porque me han salido buenas historias. De los sitios donde voy también trabajo mucho esa parte porque aunque las historias no son reales, me gusta que todo lo demás sea real. Por ejemplo, esta historia está ambientada en Avilés. Avilés es un pueblo de Asturias donde estuve en el verano pasado. Bueno, ya he ido unas cuantas veces, pero la última vez fue en el verano pasado. Y es un pueblo precioso, tiene mar, es precioso. Y la chica, la novela, la historia empieza en Madrid, pero la chica se va a Avilés, se esconde en Avilés. Y me fue muy fácil transmitir eso porque yo estuve allí, no quise poner algo que yo no conocía, sino el mar, los restaurantes, el centro, que es donde más se desarrolla la historia, porque era lo que yo conocía. Entonces yo intento juntar lo que yo imagino con lo que yo conozco, pero los personajes son totalmente ficticios, no hay nada real y la historia tampoco es real.
0: Mira, hace un tiempo Olga me envió un libro que es el anterior a este, que era el No le
1: No
0: llames
1: le
0: amor, que para mí, Olga, mira, yo he leído algunos de tus libros, por ejemplo, leí Detrás del vitral, que me encantó, leí también Se me olvidó que te olvidé, también buenísimo. Es que has escrito muchos, muy buenos. Yo
1: 18, 18 tengo ahora.
0: Y también el de la prostituta en Tierra Santa, que hablamos muchísimo aquí.
1: Esa es una buena historia
0: Esa
1: también.
0: es muy buena historia. Y te voy a decir que, no sé, a ver, mira, he leído algunos y, no sé, encontré que es una de las, quizás una de las novelas más intensas de Olga Díaz, la
1: Es
0: de No le
1: intensa,
0: llames amor.
1: esa historia es intensa porque yo intento establecer una relación entre una chica y un señor de 60 años, más o menos. La chica tiene 13 años y esa historia yo la escribí en vivo, le llamo yo. Cuando es en vivo es que yo escribo en una página de esas que compran por leídas, ¿no? De pago. Y yo le escribía. Y entonces cuando yo iba a mediados escribiendo la historia, empezaron las personas a decir, pero ¿cómo vas a juntar una chica de 13 años con un señor de casi 60 años? ¿Qué? Entonces, o sea, lo estaban interpretando de una manera
0: Que no era esa.
1: que no había pasado por mi cabeza. Entonces, fíjate la relación tan bonita que yo establezco entre ella y ese señor. Es una relación, bueno, al final él se casa con ella, pero se casa con ella es para ayudarla. Nada tiene que ver
0: Con lo otro.
1: con sexo ni nada. Es para ayudarla a ella. Y mira cómo se desarrolla esa historia. Esa historia me quedó muy bonita. Y
0: La
1: yo,
0: verdad que sí.
1: fue la primera vez que me metí en la piel de una nena de 13 años. Y tú sabes que cuando yo tuve 13 años ya eso pasó hace tiempo. Y entonces tuve que ver la forma de comportarse las chicas de 13 años que están a mi lado, que son familia, cómo
0: Cómo
1: se comportan.
0: cambian, ¿no? Cómo van
1: Sí,
0: cambiando, ¿no? Cómo.
1: y también que esta chica le pasó algo muy fuerte, que tú sabes que fue la muerte de sus
0: Sí.
1: padres. Entonces ella tuvo que reinventarse y salir adelante. Todo eso costó escribirlo y transmitirlo. Pero bueno, yo creo que al final logré una buena historia, logré que todo cuajara, como dice el cuento.
0: Yo creo que lo has hecho, pero con creces, porque me enganchó desde la primera página. Y en No le llames amor planteas precisamente que no todo lo que sentimos o llamamos amor merece ese nombre, ¿no?
1: Es el nombre,
0: ¿Qué
1: exactamente.
0: reflexión querías provocar en el lector con ese título tan contundente? Es que el libro ya es una declaración de intenciones.
1: Precisamente esto que tú acabas de decir, que el amor se manifiesta de muchas maneras, pero a veces no es amor, a veces es,
0: Así
1: no
0: es.
1: sé, cercanía, costumbre, porque fíjate que yo transmito en esa historia que al final ella siempre está con él, no se va y lo deja porque siente amor por él, lo quiere cuidar, lo quiere proteger, pero él también por ella, ¿sabes? Entonces es una relación muy bonita, fraternal, que yo establezco ahí y que me quedó genial. Yo creo que me quedó muy bien. Yo quedé satisfecha con esa historia, la verdad.
0: Puedes estar muy satisfecha porque esta novela para mí también ha sido, y supongo que para ti, sobre todo como autora, es un viaje emocional. Es un viaje emocional donde los personajes deben enfrentarse precisamente a sus propios demonios. Y
1: Así
0: es,
1: es, así es.
0: y tú mismo, cuando lees la novela, te enfrentas también a tus demonios. Porque
1: Así es así. Es así.
0: te vienen, aunque no quieras, porque esos personajes te los transmiten. Y es lo que tú dices, o sea, escribes, tienes el don de escribir y transmitir a la vez. O sea, que estás leyendo y el lector está viviendo esas emociones. Y eso es único.
1: Esto es lo que intento, que el lector se meta en mis historias y que las haga suya, porque al final los escritores no escribimos para nosotros, escribimos para un grupo de personas que ni siquiera nos conocen, pero si pueden leer una historia y empatizar con ella, eso es bonito, la verdad, es muy bonito. Mira, tengo una historia que se llama Y mientras tanto que,
0: Sí,
1: no sé si la has visto por
0: también,
1: ahí.
0: también, sí.
1: En esa historia yo hago un viaje porque quiero que el lector que no es americano, que se identifique con todos los estados de Estados Unidos, de América. Y es una cantante de música pop que recorre los estados de Estados Unidos. Bueno, se dan una serie de cosas en esas historias. Recorre los estados de Estados Unidos cantando y yo intento describir lo más atractivo de cada estado, pero también en esa historia la trata de blanca que te pueden quitar
0: Exacto,
1: órganos y todo eso.
0: totalmente.
1: Y o sea, es una historia también muy fuerte, la verdad que es fuerte, pero al final me quedó bien. Yo creo que me quedó bien. Yo creo que me ha quedado bien. Y en Mía nada más, sabes que ahí lo que intento trabajar en la violencia de género. O sea que todas mis historias tienen un propósito. Porque los escritores tenemos que escribir con un propósito. Si tú no tienes un propósito, como te dije hace un rato, no puedes escribir. Porque yo tengo ahora mismo 1.000 historias en la cabeza, pero a lo mejor el propósito que yo quiero conseguir no está en esas 1.000 historias que yo tengo en mi cabeza. Yo tengo que ver a quién yo quiero impactar con mis historias, ¿sabes?
0: Sí,
1: Y
0: exactamente.
1: cuando yo tengo claro a quién yo quiero impactar con mis historias, pues yo digo,
0: Vas
1: pues
0: a por
1: mira,
0: ello.
1: esta es la que voy a hacer. Es así.
0: Hablando de mientras tanto que sorprendes a los lectores precisamente con una protagonista que es agente del CNI. Y mezclas espionaje con romance. ¿Cómo surgió la idea de unir dos géneros tan distintos? ¿Y qué proceso de documentación seguiste? Porque es una novela compleja, para construir una historia tan diferente dentro de tu trayectoria.
1: La historia te estaba hablando ahora era edición limitada.
0: Exactamente, sí.
1: Mientras tanto que es una historia que habla del CNI. El CNI en España es casi lo mismo que
0: Sí.
1: la CIA en Estados Unidos. Y tuve que indagar muchísimo acerca de lo que en realidad es el trabajo del CNI. Incluso me asusté un poco, digo, porque me estaba metiendo en páginas,
0: Claro, es que vas
1: digo, cuidado si
0: indagando.
1: creen. Sí, digo, cuidado si creen que esto lo hago con otro propósito, yo con el propósito de escribir. Y si había algún foro donde escribir, yo decía, estoy investigando para escribir una historia,
0: Sí,
1: para
0: para que no se
1: pensar
0: pensaran
1: sí,
0: mal.
1: que yo lo hacía por otra cosa. El CNI es el servicio secreto, nadie sabe casi mente quiénes son del CNI.
0: No.
1: Y esa historia fue también muy compleja, porque los dos, fíjate, los dos eran del CNI, pero no se conocían. Y se
0: Es
1: conocieron,
0: fuerte, sí.
1: los dos eran del CNI,
0: Es
1: pero
0: buena esa
1: no se
0: historia.
1: conocían. Y se conocieron porque ella estaba bailando en un, en un. Ella bailaba el pole dance y ella
0: Sí, en
1: estaba
0: un
1: bailando y
0: sí.
1: él fue ahí a tomarse algo. O
0: Al club, a un
1: sea,
0: club, sí.
1: ella estaba investigando, ella estaba ahí bailando, pero era una trama que tenía que ella estaba investigando. ¿Y cuál trama usé yo para eso? Tú te recuerdas de las tarjetas Blacks, ¿no? Esa
0: Totalmente, sí.
1: el ruido que hubo aquí hace mucho
0: Uf,
1: tiempo,
0: madre
1: las
0: mía,
1: tarjetas
0: eso
1: Blacks.
0: trajo
1: Bueno,
0: cola años y años.
1: entonces ella estaba investigando eso, lo de las tarjetas Blacks, que yo me lo inventé, por supuesto, no es nada real, por si acaso alguien nos está escuchando. Ella estaba investigando lo de las tarjetas Blacks en un bar donde todas estas personalidades iban y gastaban el dinero como, claro, como que no era suyo,
0: Lógico.
1: en prostitutas,
0: Sí,
1: en
0: el lujo,
1: alcohol,
0: coches de lujo.
1: claro. Entonces, claro, el dinero no era de ellos, lo gastaban como quiere. Ella estaba ahí bailando, pero a la vez investigando esto. Y luego llega él a tomarse algo y la ve y se enamora de ella sin saber que ella era del CNI. Pero también ella, cuando va al CNI por trabajo y lo ve a él, se sorprende y se
0: Claro.
1: asusta. Cree que él la está
0: La está
1: cree que
0: investigando
1: ha
0: a ella.
1: descubierto que ella es del
0: Claro.
1: CNI. Claro, y para tú plasmar esto es muy complejo,
0: Es
1: es muy
0: complejo, es
1: complejo.
0: complejo. Esto es un
1: Sí.
0: encaje de bolillos en toda regla, ¿eh? Pues Olga, de verdad ha sido un auténtico placer compartir de nuevo estos minutos contigo y conocer un poco mejor este universo de Y después nosotros. También hemos hablado de otros libros. Gracias, Olga, por acompañarnos y esperamos volver a encontrarnos pronto ante un nuevo libro. Un abrazo muy
1: Claro,
0: fuerte y gracias.
1: sí, Joan. Claro que sí. Muchas gracias. Gracias por dar oportunidades a personas como yo, por
0: De nada.
1: poner voz a escritores que lo que les gusta es escribir, que a mí lo que me gusta es escribir. Yo no escribo, ya te dije, para serme rica. Yo escribo porque me gusta y porque quiero que me lean.
0: Pero nunca se sabe, o sea, que todo el mundo a leer Olga Díaz, a buscarla en Amazon, a comprar sus libros, que ella, oye, es muy humilde, pero escribe de coño, o sea, escribe muy bien esta mujer, o sea, que no os
1: Gracias,
0: podéis,
1: Joan. Gracias.
0: no, te lo digo de verdad, lo vives, pero es que además vales para esto, porque escribes muy bien, es así,
1: Gracias, Joan.
0: transmites
1: Gracias.
0: lo que lees, lo transmites de una forma que estás dentro de la historia. Y cuando es lo que le pasó al mira, lo que le pasó al hombre del aeropuerto que nos acabas de explicar, es lo que les va a pasar a la gente que nos está escuchando, lo que nos está viendo, que diga, ostras, pues voy a comprar un libro de Olga. Pues oye, Amazon, Olga Díaz, y ya veréis cómo no podéis parar.
1: Están en digital y están en pasta también, o sea,
0: Sí.
1: lo pueden adquirir de las dos maneras.
0: O sea, el que sea más de leer, pues en un ebook, por ejemplo, pues que se lo compre en digital. Y quien diga, pues yo soy más de papel, pues oye, que se compre.
1: Yo soy de
0: Yo
1: papel, ¿eh? Yo
0: también,
1: soy de
0: yo
1: papel.
0: también, yo
1: Yo soy
0: también.
1: de papel, yo me cuesta leer
0: A
1: en
0: mí
1: digital,
0: también.
1: yo me gusta pasar mi página, doblarle un poquito cuando hago pausa, a mí eso es lo que me gusta,
0: A
1: yo
0: mí
1: soy de papel.
0: también. El papel que no se pierda nunca, por favor.
1: Así
0: Un
1: es.
0: beso y un abrazo fuerte. Olga Díaz.
1: Gracias, Joan. Un abrazo, abrazo, un abrazo para Asunta. Hasta pronto.
0: Hasta
1: Adiós.
0: pronto.
1: Adiós.
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1: 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No sé, buscando porque está por ahí. y sí que podría decir que las relaciones poliamorosas son queer, por eso mismo, de no pertenecer a la normativa o no ser un tipo de relación que se encuentre en las relaciones tradicionales. Pero si tú eres poliamoroso, no voy a decir que tú sigues, que no sigues hetero o que no sigues cisgénero, no te res de veure, es simplemente una manera de relacionarse que no es normativa, y entonces pot considerar-se queer, en aquest sentit.
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2: 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Está un poco desubicada, eso me lo dijo una antigua amiga. Es como, uy, estás un poco desubicada, ¿no? Y es como, bueno, opiniones culos, ¿no? Y hay gente pues que, bueno, que simplemente no juzga y simplemente dice, pues ok. Y luego hay gente que dice, ah, pues es una buena manera, ¿no? Y luego también ahí están las opiniones de... ¡Uf, qué pereza! A mí ya una persona ya me da pereza, y yo pensando, igual ahí la relación tendrías que mirarla si una persona te da pereza, ¿no? Uh-huh. Pero a veces te miran un poco con cara de te falta el norte. Hay gente que, bueno, pues no lo comparte, pero no opina, y hay gente que sí que te apoya. Es la manera que yo veo.
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1: 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Por ejemplo, yo sigo monógama toda la vida, voy a experimentar relaciones polis, donde descubrí yo que no es para mí. Está perfectamente bien.
0: Yeah. Mm-hmm. Sí, está sí. Claro. Bueno.
2: Totalmente.
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2: Satánica. Aquí tengo aquí los pollos. No te sé decir ahora mismo, o sea,
0: bueno.
2: Mira, ya he pensado una que es muy muy popular además, la de Chihiro de Billie Eilish. A mí me gusta muchísimo, no es de heavy metal, es de Billie Eilish. Y habla mucho del viaje de hecho dijo la chica que estaba inspirada en la película de Chihiro por lo que es el descubrimiento. De cuando vas dejando atrás situaciones y vas intentando avanzar para adelante. Y me gusta mucho la canción, además.
0: Bueno, pues muy bien.
2: Vale,
0: pues,
2: algo más normalillo.

Hola, em dic Josep i vinc del casal digital en la ràdio i us explicaré The New Seasonal in Paranormal Carnival Called You Grabber. En My Singing Monsters, en el 24 de, de septiembre del 2026, habrá un nuevo seasonal llamado You Grabber, con su evento llamado Hispanus Old Night, que se inspira en la cultura invernal y marisquera del Año Nuevo de España. Las islas que vive ahí son Seasonal Shanty, Paranormal Carnival, Cold Island y Water Island, lo que significa que no solo es un seasonal, sino que también tiene las versiones Major y Minor, porque es un porque en Paranormal Carnival habrá su decoración donde encontraremos un estilo invernal y el fondo será debajo del mar, lo que habrá crustáceos, cefalópodos y bivalvos de mentira flotando en el fondo, pero que son siluetas translúcidas, así que es lo mejor. Incluso se celebra esta celebración en la celebración de Yol y en la celebración de Carril Young. Y bueno, eso es todo. Nos vemos a la próxima. Adiós.

Hola, soy Jason y os hablaré de Michael Jackson adulto. Desde que ha hecho la gira de 1984, ha terminado con Joey Jackson, o sea, su padre y sus hermanos. Y logró el álbum solista, o sea, el álbum Thriller y el álbum Bad. El álbum Thriller tiene Working Day and Night, Billie Jean, Beat It y Thriller. Y después hizo su gira de Bad Tour. Estaba con otros bailarines y cantó Thriller, Billie Jean, Smooth Criminal y más. Y todas esas canciones están en el álbum Bad. Nos vemos pronto.

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1: Hola, soy Jason i us hablaré de Bad de Michael Jackson. 9 canciones del álbum que se lanzaron como disco. I Just Can't Stop Loving You, Bad, The Way Make Me Feel, Man in the Mirror, Dirty Diana, Another Part of Me, Smooth Criminal. Adiós.

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1: The Amazing Digital Circus with the new episode. En un nuevo episodio de esta película de una duración de 2 horas con 45 minutos, en la primera escena de toda esta película nos muestra un ordenador encendiéndose por sí solo, que nos muestra el logo de Zeya, y luego la cámara se acerca a la pantalla para entrar dentro del ordenador y nos dirige el circo que hemos conocido siempre, pero que al entrar dentro vemos solamente a Kinger, Kane y Scratch, que están hablando sobre Zeya en la cafetería. Todo bien hasta que de repente se escucha un grito de 4 personas que al revisar estaban Wormo, Spike, Bizco y Rari en el escenario, confundidos sin saber qué es esto. Y Kane explica lo que es. Y Kane tuvo una idea que era hacer una de las primeras aventuras y todos aceptaron. Después de esas aventuras, Kinger mira con los demás, hablaban entre ellos y todo va bien. Hasta que apareció Queenie detrás de Kinger. Kinger al verla se enamoró mucho con ella, hasta que construyó una cueva con almohadas que Kinger entró a Queenie dentro de para hacer el delicioso, pero con un estilo casi explícito y adulto. Aunque por suerte la cámara no lo muestra. Pasaban los años y hubo un día que todo bien hasta que Scratch se abstrajo. Nadie entendía qué era y porque fue la primera vez de todos hasta que Kane tuvo la idea de mandarlo al vacío. Los años pasaban y cada personaje se abstrajo cada día hasta llegar la última abstracción de Queenie, lo cual Kinger quedó traumado. Pasaron los días y no aparecieron nadie. Kinger está solo con Kane, hasta que llegó Ragata. Ragata no entendía dónde estaba.

Kinger le explica qué es esto. Días después apareció Ribbit y Kaufmo sin saber qué es esto. Incluso aparecieron Grinchilda, Shrooms, Sad Guy y Glorps. Pero esos cuatro se abstrajeron horas después. Apareció Jax días después, que se hizo amigo de Ribbit y Kaufmo. Todo iba bien con esos tres hasta que una aventura invernal, Jax y Ribbit se discutieron, haciendo que días después Ribbit se abstrajera por culpa de la discusión. Días después apareció Gangle, luego Subol y antes de que Kaufmo se abstraído, apareció Pomni. Y dio un total de Gangle, Subol, Kinger, Ragata, Jax y Pomni. Kane emocionado hizo aventuras hasta que una aventura en una playa descubrieron algo. Kane podía controlar sus mentes y empezaron a darles explicaciones o incluso lo insultaron, haciendo que Kane colapsara y se transformara en una criatura de 40 metros de altura a la cruz. Pero Kinger sin querer presionó el botón equivocado y Kane desapareció y el circo se puso gris sin diversión ni aventuras. Todos empezaron a llorar y Kinger lo arregló todo, aunque Pomni se vio un personaje abstraído que Pomni se acercó, vio un personaje abstraído que Pomni se acercó y lo abrazó. La había teletransportado en un pasillo con tres puertas. La abrió las tres, pero no encontró nada interesante, hasta que vio una puerta nunca antes vista. Y cuando la abrió, habrían tres Jax jugando al brisca y un Jax tocando el piano. Nadie escuchó a Pomni. Los Jax la ignoraron hasta que el Jax que tocó el piano la atendió y le dio una llave para abrir la puerta. Cuando la abrió, una calle, una carretera, un trozo de brazo con sangre y luego la historia de Jax en el circo. Después de la historia, Pomni despierta en la oscuridad que está Jax, Pomni lo abraza y todo volvió a la normalidad. Kane vuelve y todo bien, pero cuando Pomni caminaba en los pasillos de las habitaciones, vio un cuadro nunca visto, el de la última cena de Leonardo da Vinci. Pomni se preguntó cuándo será el juicio final y cuando lo calculó, utilizando la hipótesis de Riemann, vio que era hoy a las 3:30 de la mañana. Les avisó a todos, pero nadie le creyó. Y cuando Pomni enseñó sus cálculos, finalmente le creyeron y fueron al cuadro y se pusieron en frente del cuadro. El cuadro brilló y todos los dirigió al cielo religioso, donde aparecieron dos criaturas, una sombra alargada llamada Lionfield y una criatura dorada de pelo negro llamada Trelawney. Les dijo que están en el cielo y aparecieron los que antes estaban abstraídos, como Wormo, Spike e incluso Ribbit. Kinger por fin encontró a su novia Queenie. Jax vio a Ribbit y Kaufmo y Kane con Lionfield y Trelawney y todos felices. Fin. Adiós.

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1: Una última pregunta que també li hacemos a todos tus compañeros de oficio. ¿Qué canción te hubiera gustado escribir?
2: Hombre, pues me hubiera gustado escribir El Río, pero no El Río de Fernando Arbex, que canté yo con gran éxito, sino El Río de Bruce Springsteen, The River, que es una de las canciones más maravillosas que se hayan escrito nunca, porque creo que aunaba dos vertientes absolutamente demoledoras del rock. Una era la calidad, por supuesto, y la otra era la denuncia de una situación insostenible en el mundo en que se vivía entonces, que era, pues bueno, el de los despidos de las fábricas, de la gente menos favorecida. Yo creo que el rock está ahí, pensando que hay gente que lo está pasando muy mal, hoy más que nunca, y ahí seguiría un poco el servicio público que una canción de ese tipo tiene que hacer.
1: Muchísimas gracias, mucha suerte.
2: Muchas gracias.
1: Y no me creo que lo dejes, ¿eh?
2: Bueno, no te lo creas, ya veremos.
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I diu en Jordi: hija de una modesta familia de 12 hermanos, la cantante de Tennessee Dolly Parton ha sido una de las figuras más relevantes de la música country en los Estados Unidos. Intérprete y compositora de prestigio, Parton empezó a escribir sus canciones cuando era muy joven. Y en 1967, el músico y presentador Porter Wagonet, deslumbrado por sus dotes, la fichó para su programa de televisión semanal The Porter Wagonet Show. Y Parton acabó siendo pareja artística de Wagonet, con el que grabó varios singles de éxito que iba simultaneando con otras canciones y discos publicados en solitario. Lentamente, el talento de la cantante llegó a eclipsar al del presentador, hasta que en 1973 decidió abandonar la sociedad tras 7 años de trabajo conjunto. Fue un final pactado y progresivo, pero no fue fácil, ya que Wagonet pensó que Parton estaba cometiendo un error y la acusó de una cierta deslealtad. En el 73, la cantante decidió escribir una canción para poder explicarle cómo se sentía por la ruptura entre ambos, y el resultado fue esta. I Will Always Love You quiso enseñársela al día siguiente de escribirla, y el cantante rompió a llorar tras escucharla. Dijo: es la canción más hermosa que jamás he oído. Y llegó al número 1 de las listas de música country. Nada más publicarse la canción, Elvis Presley se enamoró de ella y quiso versionarla. Para ello mandó a su manager, el coronel Tom Parker, a negociar un porcentaje de los derechos de autor. Bueno, en concreto, Elvis quería la mitad con la editorial de Dolly Parton. A pesar de que era una práctica habitual y obligatoria para que Elvis pudiera interpretar material ajeno, Dolly Parton se negó a ceder parte de sus derechos. En una entrevista, en 2004, dijo: todo el mundo me dijo que era estúpida, estuve llorando toda la noche. Hubiera matado por escuchar a Elvis cantándola. Pero el destino acabaría demostrando que esa decisión había sido la correcta. Quien había sido esposa de Elvis, Priscilla, le contó a Parton que cuando ambos bajaban las escaleras del juzgado tras haber consumado su divorcio en el 73, Elvis le cantó I Will Always Love You. Sin duda, el rey del rock andaba desesperadamente tras esa canción. En 1992, como ya sabeu, Whitney Houston y Kevin Costner iban a protagonizar la película El guardaespaldas.

Fue Kevin Costner, que además de actor, era coproductor de la película, quien invitó a Whitney Houston a cantar I Will Always Love You. No solo aportó la canción, sino que sugirió que Houston empezara cantándola a capela para mostrar la debilidad del personaje. Y esta versión que estaba escuchando, la versión de Whitney Houston, fue un éxito espectacular, llegando a lo más alto de las listas en varios países, entre los cuales los Estados Unidos, Gran Bretaña, Canadá, Francia, Alemania o Japón. Se convirtió en el segundo sencillo más vendido de la historia, solo por detrás de We Are the World. 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

la banda sonora del guardaespaldas. Acabó convirtiéndose en la más vendida de la historia con más de 50 millones de copias. Superó los registros de pelis como Fiebre del Sábado Noche, Dirty Dancing, Titanic.

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0: Siempre te amaré. Si me quedara solo, estaría estorbando en tu camino. Así que me iré, pero sé que pensaré en ti en cada paso del camino y siempre te amaré. A ti, mi amor, a ti. Recuerdos agridulces, eso es todo lo que me llevo. Así que adiós, por favor, no llores. Ambos sabemos que no soy lo que necesitas. Espero que la vida te trate bien. Espero que tengas todo lo que has soñado. Te deseo alegría y felicidad. Pero por encima de todo, te deseo amor.

percal, pero también algunas veces se me ha ocurrido preguntar si me querrán estas chiquillas por mi dinero, nada más. Pero ca... Y es que las dos... Y es que las dos...

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0: Què tal? ¿Cómo
1: Bien,
0: estás?
1: bien, muy
0: Sí,
1: bien. Un placer
0: contenta.
1: recibirlas aquí a todas.
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1: Sí.
0: Mucho gusto, qué bueno, qué bien estar aquí en tu casa y viéndote y divulgando lo que haces y la persona que eres.
1: Bueno,
0: Bienvenida.
1: gracias.
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2: no sé si conscient o inconscientment, portar aquesta pinzellada de l'art, l'art a casa, però l'art proper,
1: Sí,
2: l'art real.
1: para mí es importante el arte, o sea, el arte forma parte de mi vida desde pequeñita, desde pequeña forma parte y compartirlo con la gente que viene y tener la casa agradable para recibir amigos y no sé, todo, para mis hijos y para mí misma. Yo necesito, la parte estética para mí es muy importante, muy importante. Entonces, bueno, el arte me ofrece eso, ¿no? Y expande un poco el espíritu también, así que súper importante.
0: Hem posat una música introductora que ha triat ella. 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
1: Bueno, a mi infancia, a mi adolescencia en Argentina, que me emociona un poco también, ¿no? Porque son muchos recuerdos, muchas cosas. Y nada, la felicidad de la adolescencia, de la infancia, sí.
0: Pues bueno, nos situamos un poco allí y nos explicas cómo fue esa infancia. ¿Cómo la disfrutaste? ¿Qué recuerdos tienes? ¿Nos llevas?
1: Sí, no. Mira, mi infancia fue súper feliz porque tuve unos padres maravillosos y en Argentina éramos una familia muy grande, descendiente de españoles e italianos, que es la típica mezcla de Argentina.
2: No hay
1: Y como
2: argentino que no
1: toda
2: tenga.
1: familia que viene de España y de Italia, eran familias grandes, ¿sabes? Con muchos primos, con muchas reuniones y muy feliz, y con hermanos y tal. Y entonces toda mi infancia y mi adolescencia fueron súper felices. La verdad es que tuve una infancia con mucha comprensión de mis papás, de mi mamá, que siempre me incentivó en todo el tema del arte. Piensa que yo voy a clases de dibujo y pintura desde los 7 años, ¿no? O sea,
2: Wow.
1: y para mí era fundamental salir del cole, que cuando tenía clase de gimnasia lo odiaba, pero cuando me mandaban a dibujo estaba feliz, ¿no? Entonces compensaba un poco los días de gimnasia que no me gustaban tanto. Y nada, y esa fue mi infancia, compartir con mi
0: ¿En qué
1: hermano.
0: lugar fue?
1: Bueno, esto fue en provincia de Buenos Aires, o sea, no en el centro, sino que vivíamos en una casa, o sea, no era mi infancia de ciudad, sino que siempre fue más de un pueblo. Por eso siempre mis ganas de volver a un pueblo.
0: Contestemos, allí no está.
2: Podríamos
0: Sí.
2: decir, Gaby, que esto es el arte, la creatividad,
1: Sí.
2: esa vena artística viene de familia, porque conozco a tu hija también, que es una
1: Sí,
2: gran artista en
1: yo creo que
2: Barcelona y que ya
1: viene.
2: hemos entrevistado en el
1: Sí.
2: programa también.
1: Sí, viene un poco de familia porque la gran incentivadora del arte fue mi mamá, que a pesar de no tener muchos estudios, ella siempre quería seguir arquitectura y no pudo. De hecho, empezó a pintar luego de que yo empezara, o sea, mucho cuando yo volví de Estados Unidos, de cuando fui a vivir a Estados Unidos, le enseñé a pintar y ahí se largó y empezó a hacer exposiciones y tal, pero siempre fue la que me incentivaba. Inclusive con todo lo que es la parte estética, la decoración, las plantas y todo eso fue influencia de mi madre, ¿no? Mi padre era más la parte organizativa,
2: Y
1: pero mi
2: musical,
1: madre,
2: ¿no?
1: sí, musical, que también tenía una orquesta, sí, pero o sea que sí, que viene un poco de familia el tema.
0: Fuiste a Estados Unidos, dices.
1: Sí.
0: Eso hay que explicarlo.
3: Sí. Es una mujer por el mundo.
1: O sea, yo me casé muy joven, me casé a los 19 años, que para mí era súper grande en ese momento, pero hasta mi madre me tuvo y mi papá me tuvo que firmar un permiso, porque en Argentina...
0: Curioso, ¿no? Eso aquí también. Sí, eso aquí también, tenían que firmar papeles, sí, sí, porque no éramos mayores.
1: No éramos mayores. Súper grande. Y a los 19 me casé con mi primer marido, me fui a vivir a Nueva York. Estuve viviendo ahí unos 5 o 6 años. Y bueno, ahí no me pude dedicar al arte. La idea era estudiar ahí, pero las cosas no fueron muy bien y tuve que trabajar desde el momento uno. Así que bueno, pero igual no me arrepiento de la experiencia, porque fue salir de mi país, me creó una base de vida muy importante. Uh-huh. Luego volví a Argentina un año, porque ya me había divorciado de mi primer marido y me había casado con el segundo, y estaba embarazada, y volví a Argentina con la ilusión de que volver al país, a la tierra y tal, pero Argentina está como está. Y entonces nos vinimos aquí a España, porque sus padres estaban aquí en España, en Ibiza, y me vine a vivir a Ibiza. Que viví una temporada en Ibiza, pero luego para desarrollarme profesionalmente y todo, pues en Ibiza no da la cosa, entonces nos vinimos a Barcelona. Uh-huh. A vivir.
0: ¿Español?
1: Sí, bueno, no, él era uruguayo y sus padres también eran un uruguayo y una argentina, pero vivía mucho tiempo aquí en Europa y ya era prácticamente español porque vivió toda su adolescencia, su vida aquí. Uh-huh. Entonces ya vine con él y tuve mis dos hijos con él. Luego nos divorciamos y ahora estoy con mi tercer marido.
0: No hay tercero malo, ¿eh?
1: No, el tercero es el último.
0: Podría ser una canción de Maciel. Sí, sí, yo tuve tres maridos.
1: Y a los tres en mi nene. Total. Este todavía sobrevive.
0: Bueno, que te dure muchos años, ¿no?
1: Sí. Estamos súper felices. Aparte aquí hicimos cambio de vida también.
2: Ah, mira, integrando eso. Porque, fíjate, cambio de vida, cambio de perspectiva, diferente visión de lo que es tu arte y tu expresividad.
1: Sí.
2: ¿Cómo fue la integración aquí?
1: A ver, la integración como inmigrante, yo realmente desde el día uno que llegué a Barcelona, yo no he sentido ni rechazo de la gente ni nada. Yo me integré desde el primer día, inclusive con el idioma, con el catalán, que mucha gente se le resiste. Yo es que lo entendí desde el primer día. No me expreso en catalán porque me cuesta un montón, pero lo entiendo y todo. Y con España en general, pues para mí era como mi casa. O sea, no noto ningún rechazo como inmigrante. Y siempre lo digo, que es un país que le tengo mucho que agradecer, ¿no? Porque me pude desarrollar profesionalmente aquí también y mi vida... Y amo Cataluña, España y todo lo que significa.
3: Y uno de tus hijos nació aquí, ¿no?
1: Sí, Martina nació aquí, que también es artista. Sí. Y Martina nació aquí, en el Hospital Clínica. Sí, de Barcelona. Sí,
2: uh-huh. Sí. Entonces, para ti, tu infancia, tu cambio de vida, ir a Nueva York... Mm. ¿Significó un crecimiento o...?
1: Sí, por supuesto. Significó un crecimiento muy, muy, muy importante, un nivel de maduración mental, diría yo, ¿no? Porque te dicen que el que vive en Nueva York luego vive en cualquier parte del mundo, y un poco es así. Y el venir aquí fue reencontrarme un poco con mi cultura, porque a pesar de que yo soy argentina, pero aquí las costumbres son muy parecidas. Y entonces sí que fue un crecimiento personal, el hecho de desarrollarme en cualquier parte del mundo donde voy, poder desarrollarme eso como persona, te da mucha fuerza.
0: Hay otra historia, que es cómo vienes a Ginestar.
1: Sí.
0: Y cómo montas toda la historia, pero eso le toca a Luz Marina hacer las preguntas, porque la vivisteis junta, que
1: estaba bien.
3: Las preguntas es que... la verdad no son preguntas, son anécdotas, historias de vida. Cuando nos conocíamos, nos conocimos que no nos queríamos conocer.
1: No queríamos conocer.
3: Imagínate lo que nos estábamos perdiendo. No nos queríamos conocer y de pronto, por una circunstancia de un amigo en común, nos encontramos y amor a primera vista.
1: Sí, total.
3: Y comenzamos a recorrer pueblos por la Costa Brava.
1: Sí, ¿por dónde íbamos?
3: ¿Por dónde íbamos? A ver, recorríamos casas. Pueblos y veíamos casas. Ah, entonces tú compras esta y yo compro esta. Sin dinero, ¿eh?
1: Sí. En los pueblos, que era lo que yo quería hace años, venir a un pueblo. En ese momento no podía también porque tenía las niñas más pequeñas. Y entonces era más difícil porque estaban muy arraigadas a Barcelona, entonces no querían venir a un pueblo y demás. Pero un buen día un cliente mío me habló de esta zona, porque él compró una casa aquí en Bar de Robre, que está un poquito más arriba, pero bueno, no deja de ser toda la zona, y me habló muy bien de la zona, y un día vinimos a festejar un cumpleaños mío aquí en Beceite, y pasamos justamente por este pueblo, por Chinestá, a desayunar, pero como podría haber parado en Mirabeto o en cualquier otro lado, y paramos aquí, y a mí me encantó el sitio, el entorno, todo, y bueno, y así pasó. Y a los meses yo veo un anuncio de una casa en un pueblo de esta zona, pero no me acordaba que era en Chinestá, no me acordaba para nada. Entonces quedé con la señora de la casa y me dijo, pues vente cuando quieras y tal. Y cuando me da el nombre del pueblo, digo, pero si es el pueblo que estuve desayunando.
3: Y es al lado de la forquilla.
1: O sea, y es al lado donde desayuné, digo, tenemos que ir. Y cuando vine con mi marido me enamoré de la casa, a pesar de que esta casa estaba destruida, ¿no? Como todas casas de pueblo abandonadas. Estaba destruida, pero yo ya le vi el potencial y entonces me encantó la casa y tal. Y bueno, pues ahí fue que hice la locura de comprarla. Mi marido estaba un poco así, decía, no, pero no sé si nos vamos a adaptar a un pueblo y tal. Y yo decía, sí, sí, sí, sí, sí.
3: Y bueno, y nosotros los amigos sí. Acompañamos la locura. Sí, la también locura. Hicimos otra locura.
1: Sí, sí, sí.
3: Y sí. Bueno, también hay que decir que era un tiempo muy especial, era el tiempo del COVID.
1: Sí.
3: Entonces también fue un tiempo que nos movilizó
1: a todo el mundo.
3: Sí, sí, el sí. Vivirlo, empezamos a entender lo que era estar encerrados, sí, ¿no? Sí, que tal sí. Vez no nos sentíamos antes, y a reclamar espacio, a reclamar, sí. Al querer, al
1: naturaleza
3: desear,
1: también.
3: Naturaleza.
1: Sí, sí, sí, sí.
3: Entonces para nosotros fue como, wow, estamos aquí respirando, ¿no?
1: Sí, sí. Sí, respirando la zona. Sí.
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1: Sí, jo crec que de Catalunya és una de les zones més vírgenes esta, perquè no està industrializada, no está tan poblada, siguen siendo poblas petites, ¿sabes? Uh-huh. De que se hace vida de pueblo uh-huh. realmente, y entonces eso es lo que me gusta.
4: Bueno, y tenía un eix, sí, sí. Un eix que va recurrent,
1: sí.
4: Que es el río.
1: Sí,
4: el río
1: el río
4: aquí.
1: De vida.
4: Sí, sí, sí.
3: Y
4: sí,
3: una zona poco conocida, ¿no? Porque
1: sí,
3: a mí
1: poco.
3: Me mira siempre cuando yo
1: sí.
3: Digo dónde vivo,
1: sí, sí.
3: A catalanes, ¿eh?
1: Sí.
3: No, vivo en Ginestà.
1: Sí.
3: ¿Qué?
1: Sí, sí.
3: ¿Dónde es?
1: Yo cuando lo dije con mis clientes me dice, ¿pero por qué te vas a vivir a Valencia? Digo, no, que no es Valencia, que es Cataluña, que es aquí. Pero había mucha gente, catalanes de toda la vida, que no conocían
3: sí.
1: Esta zona también.
4: No. Sí. Potser és més conegut Miravet.
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1: Sí, sí,
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3: La qüestió de ser com una zona como la que la Venecia pobre.
1: Sí, la zona más pobre.
3: La
1: ¿no?
3: Zona, la más, zona pobre. Más pobre. Y cuando sí. Siempre entramos con mi marido,
1: cosa
3: entramos,
1: que no
3: estamos
1: sí.
3: Diciendo, ¿dónde está la pobreza?
1: Sí, sí, porque
3: es hermoso.
1: Sí,
3: qué
1: sí.
3: Naturaleza.
1: Sí.
3: ¿Dónde está la pobreza? ¿Cuál es el concepto de pobreza? No?
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1: A ver, yo soy bastante solitaria en el sentido de trabajar sola. Me gusta mucho el silencio, me gusta mucho y tal, pero siempre tengo contacto con gente porque hago cursos o de especialización o lo que sea. Ahora estoy concurriendo a la Escuela de Arte y Oficios de Mora Lanova, donde estoy aprendiendo cerámica, como yo digo, desde adentro, porque yo siempre ahora la restauro, pero nunca hice cerámica. Entonces estoy haciendo esto, estoy haciendo escultura y me estoy relacionando con muchos artistas de la zona también, ¿no? Hay gente maravillosa, inclusive gente que, no sé, de Holanda o de Alemania y tal, artistas que vienen aquí y artistas locales también, que de otra manera no hubiera conocido y los estoy conociendo a través de la escuela, ¿no? Y eso me gusta mucho.
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1: Sí, bueno, yo toda la vida, como te dije, me dediqué al tema del arte, del dibujo y demás. En los estudios los hice en Argentina, pero cuando llegué aquí, mi contacto con la restauración fue a través de un taller de restauración donde me ofrecen trabajar allí, ¿vale? Y he aprendido la mayoría de lo que es la restauración con piezas reales y en este taller, que ahora no existe porque yo se ha mudado a Francia y demás y yo ya me quedo con el taller. Y aparte de concursos de especialización y demás. Pero todos mis clientes los hice uno a uno, es decir, yéndolos a visitar, explicando lo que hacía y demás. Y la gente que ha confiado en mí, y bueno, ahora tengo una cartera de clientes importantes de aquí, de España, de Cataluña, de diferentes tipos de clientes, como particulares, como brocantés o anticuarios, ¿no? Y me dedico a este tipo de restauración de lo que es la especialización es cerámica, porcelana, talla y materiales pétreos también. No hago pintura porque como todo en restauración considero que no se puede abarcar todo, ¿sabes? Ni por espacio ni por tiempo. Entonces yo soy especialista en esto, en lo que es la restauración de porcelana, de cerámica.
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1: Bueno, de esta música de Calamaro para mí representa toda mi juventud, mi adolescencia, pero también mi madurez porque sigo escuchando música argentina, rock argentino e inclusive cuando trabajo, me encanta, me da alegría, me trae recuerdos, pero también me hace vivir cosas ahora, ¿no? O sea, Calamaro para mí es... Pero no solo Calamaro, Charlie García, un montón de gente que he escuchado y que me ha amado en Argentina.
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1: Hombre, sí, la música es que no se puede vivir sin música, o sea, es escucharla y te transporta a un espacio, a un paisaje, a una situación, y eso es lo que me pasa a mí, ¿no? Escucho una música y me hace acordar de un momento, de algo que hice en ese momento, y eso es lo que te trae. Hay músicas que me hacen llorar, otras que me hacen reír más, y bueno, y así voy.
3: Sí. Bueno, yo digo que para ser artista, restauradora, y quién eres, esa sensibilidad a flor de piel,
1: total,
3: yo creo que es un capital.
1: Bueno, sí.
3: Muy importante. Porque a veces vemos la sensibilidad o la conexión como un problema de, ay, no, no debería, como debilidad. Y la verdad yo siento que tu sensibilidad es tu gran potencial.
1: Sí, sí, yo me emociono con cosas que quizás otra persona no se emociona.
3: Sí, y qué maravilla.
4: Pero bueno, sí, pero aquí habríamos de hacer la afegit de, no es una debilitat.
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0: Bueno, continuamos después de
1: Vale.
0: escuchar la música.
1: Sí.
0: Hemos escuchado a Calamaro en su
1: Sí.
0: canción El
1: El
0: Loco,
1: loco,
0: El Loco,
1: sí.
0: que hay muchos por el mundo y gracias de que haya
1: Sí.
0: locos, porque también sería una palabra a recuperar, la
1: Sí.
0: locura.
1: Es una
0: La
1: palabra muy argentina, la de loco.
0: loco, sí.
1: Sí. Hey,
0: Locura.
1: loco, ¿no? Como una expresión. Sí,
0: Sí,
1: como una
0: sí. Ey,
1: expresión.
0: loco,
1: Sí,
0: ¿dónde
1: sí.
0: vas, no? Bueno, ahora vamos a entrar en el segundo tándem de la entrevista y aquí nos gustaría ya profundizar más en lo que es realmente tu profesión, lo que
1: Sí.
0: estás haciendo en tu día a día, ¿no? Por ejemplo, ¿cómo
1: Vale.
0: es?
1: Bueno, te explico un poco más o menos del trabajo. El trabajo es la restauración de piezas que me traen clientes, tanto particulares como brocante, como anticuarios. Yo no trabajo con instituciones públicas. Toda mi clientela es, bueno, sí, se podría decir particular porque los anticuarios brocantes son comerciantes que compran para vender también o sus casas de subasta. Entonces hay diferentes tipos de restauración. La que yo hago es la, digamos, una restauración estética para que la pieza no se vea que está restaurada, pero también hay particulares que me traen, que son coleccionistas, que me traen piezas y ahí aplicamos lo que es la restauración arqueológica, ¿no? Donde se diferencia la parte restaurada de la original, donde se ve lo que es la pieza original de la parte que yo trato. A ver, yo antes tenía el taller en Barcelona, en Sarriá, durante 30 años estuve trabajando allí y claro, en Barcelona la gente venía al taller o era más cerca todo, ¿no? Que fue uno la única duda que tuve al trasladarme al pueblo, que tanto ansiaba de venir aquí, tal era el tema de los clientes y el taller, ¿no? Porque decía, uy, perderé clientela, no perderé clientela o lo demás, o me sabré organizar. Pero al final no me organicé, los clientes respondieron bien. Yo voy una vez por mes a Barcelona, porque parte de mi trabajo no es solamente estar en el taller tranquilamente, no es todo bucólico, que estoy en el campo, cerca de las viñas y tal, no es todo eso. Sí que es parte, pero la otra parte es el trabajo de ir a Barcelona, entregar piezas. Yo tengo un punto en Barcelona donde se recogen las piezas, que es un taller de restauración, pero de metales, que son gente con la que yo colaboro desde hace años. Ellos restauran metales, hacemos una colaboración y también ahí es el punto donde los clientes me dejan las piezas y yo recojo una vez por mes. Aparte de que cuando voy a Barcelona veo clientes como anticuarios, gente o que me llama porque me manda una foto y me dice, tienes que ver esta pieza, a ver qué hacemos, tal. Y entonces es un día de relaciones públicas y relaciones con los clientes. Y bueno, luego hay clientes que me mandan de diferentes partes de España o de mismo de Barcelona piezas aquí porque les interesa que estén en el taller y me las mandan con transportistas, que a veces está todo muy bien y me las mandan y no hay ningún problema, entran al taller perfecta, pero a veces pasa lo que pasa, que viene el transportista con una estatua enorme y a lo mejor no trajo el toro, la grúa o lo que sea, y a veces me pasa como el jueves pasado, que tuve que pedir al ayuntamiento ayuda para bajar una estatua enorme con una grúa y ellos muy amables se ofrecieron y me ayudaron, entraría el transportista. Pero bueno, toda esta parte más mundana, digamos, es la parte que también del taller que también tengo que manejar
0: Sí.
1: porque es así, ¿no?
0: Bueno, yo creo que además de esa parte logística,
1: Sí,
0: existe
1: logística.
0: una cuestión que es con las relaciones humanas, ¿no? Como
1: Sí,
0: en todo oficio, ¿qué es lo que el cliente espera?
1: claro.
0: Entonces yo me imagino, qué sé yo, la señora que tiene una porcelana, a veces que ni es una porcelana fina o algo, pero la que
1: Sí,
0: la quiere tener,
1: eso
0: porque en
1: pasa.
0: la restauración no solamente hay negocio, también
1: No, claro.
0: hay memoria
1: Sí,
0: afectiva.
1: total.
0: Entonces la expectativa que esas personas tienen y llegan a ti, lo quiero así, así, o incluso le quiero cambiar la forma, o incluso lo quiero para hoy a la tarde. ¿Cómo te toca esa parte? Porque esa es la parte
1: Sí,
0: humana
1: claro, esa
0: de
1: es la
0: un
1: parte
0: proceso
1: humana,
0: logístico,
1: sí,
0: ¿no?
1: porque una parte es la comercial, la que
0: Sí.
1: trabajo con anticuarios o con comerciantes que también quieren conservar la pieza y tal, pero siempre es para un fin de venderla. Con la parte de los particulares que a lo mejor traen una pieza que es de la madre o de la abuela y tal, y hay toda una carga sentimental, que es uno de mis mejores pagos, digamos. A mí lo que más me emociona es muchas veces cuando entrego una pieza a un particular y a mí una vez en la enseñanza se me puso a llorar, porque claro, dice, esta pieza era de mi mamá y yo pensé que jamás la iba a recuperar y ahora la veo otra vez y tal, y está toda esa carga que es muy bonita. Inclusive yo siempre les digo a mis clientes cuando, a pesar de que a veces son para vender y tal, cuando me llaman y me dicen, oye, Gabriela, quedó perfecta, estoy muy contento. Eso me rinde más que el dinero que me paga. la verdad. O sea, aparte que uno necesita el dinero para vivir, pero esa parte sentimental, como dice Luz, siempre está. Y bueno, y luego el tema de mis clientes que tengo hace años, de comerciantes o anticuarios, que también tengo una clientela estupenda, siempre lo digo, porque hay una relación más allá del comercio, sino de ya prácticamente eres amigo de esa persona, ¿no? Y eso también es bonito, a mí me gusta, hay una sinceridad en el trato y demás que me parece bonita.
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1: Sí, yo los tomo como si fueran pacientes, ¿no? Como si fueras a un médico y viniera un paciente y me plantea un problema y hay que solucionarlo y ves cómo. No siempre las restauraciones las puedes hacer de la misma manera. Entonces depende el problema, el material, cómo responde la pieza, te planteas una restauración o otra, ¿no? Pero siempre con un criterio de recuperar esa pieza, de no transformarla. Pienso que todo bien, buen restaurador tiene que hacer, ¿no? No transformar la pieza, cambiarla y demás. Inclusive hay clientes que a veces quieren hacer cosas en la pieza con las que yo no estoy de acuerdo y entonces lo charlamos un poco y lo hablamos y yo siempre intento decirles, ¿no? De conservar el alma de la pieza y tal y no cambiar la pieza, porque la restauración no se trata de tapar, sino se trata de sacar el original y sacarlo a la luz, eso. Entonces, bueno, no diria resistència de los materiales, però sempre són diferents les restauracions. Sí.
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1: total.
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0: que el material ja et parla, ja et porta.
1: Sí, totalmente. Ahora que estoy aprendiendo cerámica en la escuela de arte de aquí de Mora la Nova y tengo unas profesoras estupendas, el material, por ejemplo, la cerámica, es que una cosa es lo que tú piensas que va a salir y otra es lo que sale del horno y ahí aprendes, o sea, tienes mucha aceptación de la frustración porque tú piensas que va a salir una pieza, sale otra, los materiales cambian con el calor, con la humedad, con todo, ¿no? Y también es gratificante tocar el barro, ir ahí a la raíz de las cosas. O sea, yo siempre digo que ahora estoy aprendiendo la cerámica desde adentro, porque yo antes la arreglaba, pero ahora la estoy aprendiendo a hacer. Con lo cual valoras más una pieza cuando la tienes en la mano, ¿no? Porque ves lo que el artista puso en esa pieza.
0: Claro, yo creo que hay una gran responsabilidad en esto, bueno, como todo lo que se repara, se reconstruye o se restaura.
1: Sí, sí.
0: De quien hace esa acción hay una gran responsabilidad, ¿no? Porque se va con una decisión, con un objetivo. Y cuando tú haces una pieza, una escultura, pues es tu escultura y te va saliendo y todo. Yo sé que tú vas a Barcelona y has restaurado obras de artistas muy importantes y que eso exige, yo me imagino cómo es esa presión de tener delante de ti, porque una cosa es la obra que es tuya, y tú vas creando y vas haciendo, y aquella obra que está allí, y tú sabes que no puedes equivocarte, porque está también una firma ahí abajo de ese nombre.
1: Trabajas con un artista.
0: No sé qué ha pasado esto en Barcelona con artistas importantes.
1: Sí,
0: bueno, todos los artistas
1: todos
0: son
1: los
0: importantes.
1: Artistas son importantes, pero cuando es una persona de renombre, de prestigio, y te encuentras con una obra delante tuyo en Barcelona, cuando me la traen aquí al taller, claro, es doble o triple responsabilidad, ¿no? Porque sabes que tú estás interviniendo en una pieza que es de una persona muy conocida actualmente, o también estás trabajando con una pieza que sabes que es la única por antigüedad o lo que sea, y eso implica una responsabilidad, una presión, claro, que si eres responsable siempre la tienes.
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1: Sí, bueno, sí, el tema de la restauración, yo sé que, o sea, es como que lo llevo implícito, ¿no? Porque inclusive en mi vida familiar siempre intento arreglar los problemas de la familia. Mis hijos me dicen que soy una madraza, pero sí, estoy restaurando en realidad todo, ¿no? Y el tema que tú dices, ¿no? De ahora de crear y tal, lo que me ha hecho es liberarme. Liberarme en muchos sentidos. Por ejemplo, yo digo que ahora en el pueblo y con mis clases de cerámica y tal, estoy volviendo a mi adolescencia. Yo estoy viviendo

0: hay como, estamos viviendo como una etapa dorada, este
1: Sí,
0: rango de edad,
1: sí.
0: ¿no? Las mujeres y los hombres que se apuntan al carro y no se
1: Sí,
0: quedan
1: sí, sí,
0: encallados,
1: sí.
0: que eso también tendríamos
1: Exactamente, sí.
0: que darle un punto ahí, como de decir, hay vida y hay una vida
1: Y mucha.
0: preciosa
1: Sí,
0: y
1: sí.
0: preciosa, una vida de disfrutar de
1: Sí.
0: todo lo que yo he vivido y ahora
1: Sí.
0: realmente hacerlo real, no hacerlo
1: Sí,
0: palpable.
1: totalmente, porque ahora la sensación, el sentimiento, ya te digo, de liberación, pero también de paz. Paz total, porque tú ahora las situaciones las encaras de otra manera. Ya no las encaras con los nervios de los 40 y de la crianza, del trabajo y tal. Ahora todo es relativo. Y entonces eso te permite disfrutar el triple, por lo menos a mí. O
0: Sí,
1: sea, es una
0: no.
1: etapa de felicidad total para mí,
0: Total,
1: ¿no? Y
0: sí.
1: hacer cosas. Hasta he vuelto a conducir, que como en Barcelona no se necesitaba coche. No había renovado el carnet nunca y aquí lo he hecho y ahora estoy otra vez conduciendo, ¿no?
0: Bueno,
1: O
0: yo
1: sea.
0: aquí hay una cosa que lo digo siempre en radio y lo digo y lo sigo manteniendo. No podemos perder habilidades.
1: No, no, no,
0: No,
1: no,
0: porque
1: no,
0: no las
1: no, no
0: recuperas.
1: la recupera. Sí,
0: Por
1: sí,
0: tanto, hay
1: sí.
0: que mantenerlas
1: Sí, hay que mantenerlo.
0: y
1: Sí,
0: seguirlas y hasta el final. Mientras las capacidades
1: exacto.
0: den, allá voy. O sea,
1: Total.
0: y vamos a hablar de tu huerto.
1: Ah, vale. Sí.
0: Un proyecto que iniciamos.
1: Sí, eso fue un proyecto que iniciamos, bueno, con Luz, con su pareja también y con otra, con mi hermana. Éramos 8 al principio. Luego fueron abandonando la mayoría.
0: A mí me
1: A Luz
0: espantaron
1: la
0: los
1: atacaron los
0: mosquitos.
1: bichos.
0: Los
1: Mi hermana
0: mosquitos.
1: tiene un hijo de 4 años y le es imposible. Y bueno, al final me quedo yo porque también esto es una cosa familiar, ¿eh? Porque mi nona, María, que era italiana, toda su vida tuvo huerto y yo me crié con ella cultivando ahí zanahorias y cosas cuando iba al campo y tal. Y entonces a mí eso me quedó muy profundo. Mi madre me inculcó también el amor a las plantas y tal. Y el huerto lo sigo haciendo, a pesar de que me cuesta un montón, porque claro, tengo mucho trabajo y tal, pero siempre me hago un ratito a la tarde o lo que sea, 2 veces al día, a la semana, perdón. Y bueno, y tengo mis tomates, mis cosas y hago conservas y me encanta. Y es una manera más de integrarme al pueblo. También la gente del pueblo me ha enseñado mucho, porque todos los conocimientos que tengo del huerto los tengo porque les pregunto a los señores que hacen huertos, a la señora que hace las conservas, para que me enseñen conservas. Entonces me han enseñado muchas cosas, ¿no? La gente acá te explica y a mí me encanta aprender de ellos, porque son los que saben realmente, ¿no?
0: Tenés un sabio aquí al lado,
1: Tengo un
0: Juanito,
1: sabio aquí al lado, Juanito,
0: con
1: que cualquier cosa que quiera
0: 90
1: le
0: años, ¿cuánta
1: pregunto.
0: edad tiene?
1: Juanito tiene 80, sí, 88 creo. Y tú lo ves, que coge y se va a sulfatar una olivera o se va a cortar un árbol y tal. Y digo, pero Juanito, ¿dónde vas? Y me dice, no, que tengo que ir a hacer tal cosa al campo. O mi vecino del huerto,
0: Sí,
1: Francisco,
0: a
1: que tiene también
0: Francisco
1: 80 y
0: también y
1: pico.
0: Teresita
1: Sí,
0: también y
1: y el otro día me enseñó a injertar un árbol. Y bueno, cosas
0: Bueno,
1: que
0: nos dais
1: cuando.
0: un poquito de envidia, ¿eh? Envidia
1: No, un
0: sana, ¿eh? El
1: poquito.
0: buen rollo que tenéis.
1: Un poquito mucho.
0: Y
1: Un poquito
0: aquí
1: mucho.
0: la vaga que dejó el huerto, le llegan las cajas con los
1: Sí,
0: melocotones, las
1: sí, sí.
0: berenjenas, las cebollas.
1: Más envidia. Tengo una vecina, Belén, que es un amor, y hacemos intercambio. Le digo, parece que estuviéramos intercambiando droga, porque ella me da cajas de melocotón y yo le doy cajas de tomate. Hacemos tráfico de
0: Hay una cosa
1: mercancía.
0: curiosa
1: Sí, sí.
0: que me ha llamado la atención cuando hemos entrado, porque nos explicabas si esto era un gallinero,
1: Sí,
0: aquí esto
1: sí,
0: era una
1: sí.
0: cuadra, y cuando hemos entrado abajo en el taller, y dice, esta era una zona donde estaban los animales. Dice, pero ahora yo
1: Sí,
0: tengo las conservas.
1: sí,
0: Y yo he pensado, ¿qué conservas, no?
1: sí, sí,
0: Y ahora nos explica qué conservas
1: sí, sí,
0: eran.
1: sí, las conservas, claro, porque el tema del huerto es que en el verano te sale todo, y claro, y si no conservas, haces conservas de tomate, de fruta, de tal,
0: Claro.
1: hay que tirar, entonces parte le doy a mis amigos y a mis hijos y tal, y otras partes hago conserva y tengo para el invierno. No sé, y es una cosa que me encanta, mira, me expande la mente, sí.
0: Entonces, això també és un projecte,
1: Sí,
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1: sí.
0: no
1: Sí,
0: crec que
1: sí,
0: arribis a l'artritis.
1: no, no, ojalá que no. Esperemos que no, también para eso hacemos bicicleta por aquí, por los viñedos y
0: Una cosa
1: salimos.
0: bona, una cosa
1: Sí.
0: bona de Ginesta es plana.
1: Sí,
0: Sí,
1: por eso
0: sí.
1: lo elegimos,
0: Sí,
1: porque
0: eso
1: mi
0: es un
1: marido
0: error
1: estaba
0: con ese
1: fascinado con
0: abierto.
1: Tibisa, por ejemplo, que es precioso, pero yo le dije, yo no me veo aquí viviendo con 80 años, subiendo y bajando cumbres,
0: Eso es
1: ¿sabes?
0: un
1: Que es
0: plus,
1: lindo,
0: sí,
1: sí, claro,
0: pero...
1: entonces ahora en China está todo plano y es
0: Sí,
1: genial,
0: sí,
1: porque
0: sí.
1: voy a la piscina en bicicleta, voy al huerto si quiero en bicicleta o caminando, o voy al río también, que lo tenemos aquí a 3 calles.
0: Sí. I abans has parlat de tota la teva integració, que
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1: súper, sí,
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0: això
1: cero.
0: també...

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1: Sí, yo siempre soy muy charleta, siempre hablo mucho con la gente y la gente me dice, me cuenta y tal. A mí me encanta eso, sí.
0: Claro.
1: Piensa que mi trabajo es solitario porque yo estoy en el taller súper concentrada y tranquila y no quiero que nadie... O sea, el único acompañamiento que tengo es la radio, que me acompaña el murmullo de fondo, ¿no? Pero cuando salgo me encanta hablar con la gente y aprender cosas, sí. Y aparte aquí la gente es súper, súper maja. Mira, Yolanda de aquí enfrente de la biblioteca, que me atiende súper bien, la tengo enfrente de casa.
2: Bueno, Yolanda que a veces, me lleva los libros a casa.
1: Es que a mí también me pica y me trae los libros a casa. Y digo, esto es un paraíso. Digo, ¿qué? Pero digo, Yolanda, no vengas hasta aquí, ya voy yo.
3: Blanca, en devenir viva.
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1: Bueno, aquí en el pueblo se da una situación que vienen muchos extranjeros a vivir. Tenemos muchos vecinos que son holandeses, muchísimos, hay ingleses, muchos, porque yo creo que el extranjero valora más lo que tenemos aquí en Cataluña que nosotros mismos. Sí. Eso es así, o sea, porque compañeros míos de la escuela parece la ONU, porque hay un holandés, un belga, otra chica francesa, o sea, vienen de todas partes y están todos viviendo por la zona.
0: Fixa't que és una manera molt interessant de crear una cultura artística.
1: Sí, sí.
3: Mundial.
0: Ara.
1: Sí, sí,
2: però
1: sí,
2: mira, total, que aquí los argentinos son una mafia, ¿eh? Mi marido.
1: Sí. Bueno, pero somos dos nada más.
2: Espera, somos dos, pero yo...
1: No, pero hacemos bulla.
2: No, a ver, yo estoy incluida también en el grupo de los argentinos, sí, pero yo soy colombiana, sí, entonces como ando con ellos, sí, muy lindo, ¿no? Sí, sí. Con Juan nos reímos cuanto la cultura, ¿no? Porque él se sorprende cuando yo le empiezo a hablar en lunfardo.
1: Sí, en lunfardo. O
2: le claro. Hablo de cómo cuando vives en una cultura y esto de hablar un idioma, ¿o no? Yo sí. Lo hablaba con vosotras, que cada una tiene su tiempo, su deseo.
1: Sí, sí.
2: Y no es que no quieramos, no se quiera hablar catalán.
1: No, que va.
2: O no, yo lo pienso que es importante ir a aprender, entender... Pero también tiene que haber un respeto del tiempo de cada uno, ¿no? Bueno, trabajamos con eso y sabemos, pero sí, por supuesto que la lengua es importante. Es muy importante.
1: Y la lengua tiene que ser un método de comunicarse, no de aislarse. Y entonces es muy lindo cuando en la escuela, por ejemplo, ves al chico holandés que te está hablando en catalán, y yo que le hablo tres palabras en catalán y medio en castellano y el otro no sé qué, y la francesa que le cuesta pero también intenta, y es buenísimo.
2: Sí,
1: eso,
2: muy lindo.
1: Eso,
2: sí.
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1: Igualmente, gracias hoy. Por venir y querer conocernos y querer conocer el pueblo, que vale mucho la pena. Hay muchos artistas en esta zona, tienen que conocer todo lo que hay.
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2: Me lo dices a mí, que soy admiradora número uno.
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2: Bueno, pero yo creo que esto viene antes, que es también la base de mi trabajo con Mujeres por el Mundo.
3: Sí, sí,
2: es
3: total.
2: Es un proyecto y un espacio para dar voz y visibilidad a las mujeres.
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1: Bueno, mira, si viven en Barcelona pueden dejar piezas en el taller Artesà, que está en la calle Amigo 21, y si quieren mandarlas aquí a Ginestà, es la calle Riu 18 de Ginestà, provincia de Tarragona. O sea, en los dos sitios van a encontrar.
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1: Muy bien. Gracias, gracias, gracias. Muy bien, súper contento de estar aquí. Me encanta, siempre se lo digo a mamá, me encanta ver conversaciones en catalán. Me parece un idioma hermoso, con mucha música en sus palabras. Y nada, si pudiera hablarlo ahora mismo, me sumaría a la conversación en catalán. Pues bueno, que sepan que es mi deseo a futuro.
0: Bueno, de hecho, eres productor también de Still Wondering, el disco de Mar, y en el disco de Mar tenemos temas en catalán, en inglés, en castellano, o sea que ya has trabajado con esta lengua también, sí. En la música.
2: Ah,
0: o sea,
2: y la canta.
0: Ah, y la canta.
2: Cuando lo hacemos en directo me hace las voces.
1: Le hago las voces en catalán, lo que puedo. Sí, incluso sí. Hemos cantado una voz que volaba para la luz.
0: Me encanta. Sí.
2: Sí.
0: Molt bé, Mar. Divulgant el patrimoni de qualitat.
2: Ahí
1: está.
0: A ver, para la gente que nos esté escuchando, Christopher, ¿cómo conociste a Mar y cómo te sumaste al proyecto de Still Wondering?
1: Bueno, resulta que Ray Fernández, que es uno de los músicos con los que he tocado en Cuba desde ya hace más de 8 años, es muy amigo de Carlitos Laje, que es su padre. Ajá. Entonces, en el 2020, en plena pandemia, comenzó como una, para compensar el asunto de del confinamiento, desde la televisión cubana se lanzaron varias propuestas de programas de televisión para que las personas pudieran entretenerse un poco más en casa. Y entre esas iniciativas surgió un programa humorístico, okay, que se llamaba El Motor de Arranque. Y para ese programa, nosotros, el grupo de Ray, se fusionó con Carlitos, consolidando lo que se llamaría la barbarie semiótica. Con ese formato grabamos varias bandas sonoras para tanto series de televisión como programas, e incluso se grabaron 2 discos. O sea, fue la formación del cuarteto de Ray más Carlitos. Entonces hacíamos un quinteto que se fusionaba muy bien. Y en medio de todo eso, bueno, ya al comenzar un trabajo de colaboración permanente con su papá, llegó el momento en el que él me dice, bueno, mi niña quiere venir a Cuba. Mi niña, pues, o sea, los padres tienen ese asunto, ¿no? Mi mamá me sigue diciendo mi niño, ¿no?
0: Claro, siempre lo será.
1: Ella quiere venir acá a Cuba y vamos, yo quiero que ella grabe su disco, quiero que haga sus cosas, pues tiene canciones hermosas. Yo no conocía a Mar. Y luego la conozco. Ella va a Cuba y yo no coincido con ella en el 2023 porque no estaba...
0: Primer año, ¿verdad?
2: Sí.
0: Que ahí fue cuando conociste a Silvio y te dijo, vuelve el año que viene que grabaremos algo.
1: Sí. Exacto. En ese momento yo no estaba en Cuba y cuando yo regreso, Carlitos me dice, mi hija estuvo acá, el año que viene regresa. Entonces, al año siguiente coincidimos en el pabellón Cuba.
2: Sí.
1: Que ella fue a un concierto mío con mi banda Elevación. Y entonces ella se subió y cantó precisamente el canon de
2: 97.
1: Norantaset.
0: Que és un tema que també està en el disco, canon de 97, que recomanem que tothom que pugui l'escolti per YouTube.
1: A mí es una de las canciones que más me gusta del disco. Y nos pusimos a hacer un trabajo de mesa,
2: sí,
1: que duró como 2 meses. Y en ese tiempo incluso yo tuve un viaje por en medio a las Olimpiadas, que fue como... Ok, hacemos el trabajo de mesa, yo voy, regreso y nos ponemos a trabajar. Y así sucedió, comenzamos a grabar, se grabó en varios pedazos, o sea, el disco tuvo varias etapas en su producción porque buscamos varios estudios, aparte de los estudios a la que ya Silvio le había propuesto a Mar. teníamos también otros espacios que estábamos buscando para optimizar tiempo y optimizar, o sea, y buscar los mejores resultados según el local. Hay estudios que están más preparados para grabar guitarra, para grabar percusiones. Entonces, eso fue lo que sucedió. Entonces, fuimos grabando. Una parte la hice yo desde mi ordenador con mi interfaz de sonido, que es más la parte de la producción de sonidos digitales. Luego fuimos al estudio de Vicente Alejandro Trigo a grabar guitarras y bajos y algún que otro detalle. Luego en los estudios de Egren, de 18, Egren es una de las casas discográficas más importantes que tiene Cuba, y fuimos ahí a grabar las percusiones. Y luego en el estudio de Silvio se grabó la parte más fuerte, que eran las voces, pianos. Wow. Algunas guitarras, o sea que hubo
0: una producción
1: bien fuerte. De hecho, es una de las producciones más fuertes en las que yo he trabajado, en el sentido de la logística. Llevaba muchas etapas. Normalmente yo estoy acostumbrado a trabajar yo solo, o sea, sentado en mi estudio, y yo mismo ser el responsable del resultado final, de incluso de mezcla y masterización. En este caso, ha sido un trabajo compartido con Olimpia, que es la sonidista de Silvio, que además está detrás de...
2: Es maravillosa esa mujer y es una profesional increíble.
1: O sea, así mismo.
2: Es muy fuerte.
0: Bueno, es que este testimonio tiene un valor enorme porque, claro, los invitados que solemos tener aquí en Aplequi Dramas no suelen tener la posibilidad de tener estos medios. Por lo tanto, no habíamos llegado a descubrir un testimonio de lo que hay detrás, ¿no? En las tramoyas, que se dice en catalán, en lo que pasa detrás de las escenas de la producción de un disco. Es decir, que detrás hay un Frankenstein, un cuerpo Frankenstein, un cadáver Frankenstein de grabaciones, sonidos digitales en un lado, percusiones por el otro, muchos retoques, ¿no? Diferentes estudios. Al final también esto da testimonio de cuánta gente puede participar en un proyecto y también de lo muy, muy, muy suertuda que ha sido, ¡va!
2: Ya te digo.
0: ¡Qué privilegio!
2: Ha sido un privilegio absoluto, y desde aquí le agradezco, no sé si me estarán escuchando en algún momento o no, pero igual agradecer a toda la gente que ha participado en todo el proceso, porque ha sido una locura, ha sido un viaje emocional tremendo también. Imagínate. O sea, es una montaña rusa grabar un disco, y tiene su cosa.
1: Incluso
2: ha sido maravilloso.
1: Hay detalles, cosas que tienen los discos, por ejemplo. Es como en las películas. Uno va siguiendo el rodaje de las grandes producciones de Hollywood, por ejemplo, y uno ve que se filmaron muchas tomas que al final no terminan en el corte final. Sucede muy parecido con un álbum. En este caso, el álbum, muchas veces se graban en discos 20 canciones y quedan 12. Y están grabadas y luego salen en ediciones deluxe o en ediciones limitadas, material inédito, cara B. Pero bueno, en este caso hicimos todo eso para optimizar el tiempo en preproducción. Incluso hemos sumado canciones luego.
0: Sí. ¡Ostras!
1: Sí, porque nos hemos dado cuenta de que son canciones que responden a cierta etapa en cuanto al concepto, la concepción de cómo ella compuso esa canción, y sentimos que si luego se fuera a hacer un segundo material fonográfico, ya es una canción que desentonaría de alguna manera con su proyección como artista en ese momento. Entonces, velando de que ninguna canción se quede fuera, o que la menor cantidad de canciones se queden fuera, que representen a la Mar de hoy, o que se acerquen un poco a lo que es Mar hoy, vamos sumando canciones que, bueno, que ahora están en el proceso de producción, porque ya el disco está en la fase final, que es la fase de mezcla y masterización. Vale. Y entonces por eso es que han salido solamente 3 singles del disco, pero que ya estimamos de que ya en este año el disco tenga fecha de estreno.
0: Ok. O sea, que es todo un nacimiento lo del disco. Lo que pasa es que es un nacimiento abierto, ¿no? Porque está abierto, sí, a cualquier moderación, a cualquier, sí, modulación, a cualquier intervención, según el tiempo y el interés también del artista en lo que se sienta representado, cuando tiene libertad para hacerlo, porque supongo que cuando tienes un contrato con una discográfica, entonces ya ahí ya estás sujeto a unos plazos más estrictos. A ver, para los que somos ciudadanos de a pie y no nos dedicamos al mundo de la música, esto es como colgar un carrete en Instagram, ¿no? Que tienes que decidir qué te representa, qué no te representa. Presenta del viaje que has hecho.
2: Sí, pues más o menos. O sea.
0: Un poco, ahora ya estamos en esa movida todos.
2: Sí, sí, sí.
0: A ver, he frivolizado, evidentemente, pero sí que me interesa saber, Christopher, tu primera actuación fue aquí en Cataluña, fue para el disco de Mar, el 7 de marzo de 2025, cuando Mar estrena en la sala Odeón de Canet de Mar Still Wondering. Hemos escuchado Tierra de Cristal hace un rato para introducirte, y es que en esa canción tú estás tocando el violín y Pau Pomés también lo tenemos a las tablas, ¿verdad? También está en el escenario al piano. ¿Cómo es esa mezcla, Mar? Te tengo que preguntar a ti, de tener en tu banda componentes cubanos, componentes maresmenses. ¿Cómo es ese mix? Y a ti, Christopher, ¿cómo fue la recepción del público maresmense, del público de aquí del Maresmo?
1: Mar, primero tú con la pregunta que te ha lanzado sobre los músicos.
2: Yo... La verdad es que estoy en mi salsa absolutamente con los músicos de la banda. Soy extremadamente feliz y me siento muy afortunada de tenerlos como compañeros, amigos. Es una maravilla y nos lo pasamos muy bien. Entonces, sí, me encanta que sean que hayan músicos cubanos en la banda. También me encanta porque de alguna manera Cuba para mí también es como casa. Es como mi hogar también de alguna forma. Y me hace sentir como en casa, ¿no? Esta mezcla, o sea que súper agradecida y súper contenta con ellos, la verdad. ¿Y contigo?
1: nada, que... A ver, ese concierto... A ver cómo lo elaboro. Sí, nosotros en Cuba... Bueno, ya habíamos colaborado, o sea, ella había ido a conciertos míos y había sido invitada tanto al del pabellón, que fue como un concierto muy improvisado que ella estuviera, ¿no? Pero luego, un concierto que yo hice en Bellas Artes, en el Teatro de Bellas Artes, ella fue invitada también en uno de los segmentos, que ya cuando yo regresé de mi primer viaje en ese verano de 2024. Entonces, de alguna manera teníamos como que pendientes, vamos a hacerlo al revés. Yo me gustaría ir a un concierto, y más que es un concierto que significa tanto porque es tu debut como artista. No es tanto como la presentación del disco, sino la presentación de tu obra y de tu intención artística ante un público que te ha visto nacer. Entonces, era una ocasión súper especial y en un marco cultural bien importante como lo es el Barnasán, que es un festival que ha sido baluarte de la canción de autor. En Cataluña. Entonces, sí, tenía un gran peso y yo también soy cantautor. Entonces, eso también para mí tiene una representación, porque además muchos artistas cubanos de renombre han estado presentes en este festival y me pareció una buena oportunidad para combinar todas esas circunstancias en un mismo lugar, y más apoyando la obra de Mar, que ya trasciende el vínculo laboral, ya tenemos un vínculo personal que es casi de familia, ¿no? Hemos pasado mucho, nos hemos compartido muchas cosas, las cosas más brillantes, las cosas más oscuras, porque además al final el productor encarna al artista.
0: Eso es. ¿Cómo, porque tú eres artista, ahora lo haremos más adelante de tus proyectos también, pero ¿cómo te desenvuelves en la parte del papel de productor?
1: Bueno, ahí primero decirte que el público de Canet y todos los que asistieron al concierto me encantó, o sea, la recepción fue hermosa. Además, Mar me dio la posibilidad de cantar también una canción y el resultado fue buenísimo. De hecho, no me lo esperaba. no me lo esperaba, pero sé que el público acá tiene una cultura también de consumo a nivel, quizás, no lo que, como lo que ustedes estaban hablando, de que hoy en día hay una situación más complicada con la escucha, uh-huh. con el la cultura de consumo se ha, no sé, distorsionado un pelín de su camino uh-huh. de que debería tener, ¿no? Pero en el imaginario popular está esa cultura de la canción, del rock, del pop rock, y entonces eso ayuda mucho. Uh-huh. Volviendo a la pregunta que me hacías. Sí, yo soy artista, soy frontman de mi propio proyecto, tengo mis canciones, pero al ser productor uno está haciendo un poco como que dejación de ese ego que uno tiene como artista y comienza a funcionar como un traductor de lo que otro artista quiere. Uh-huh. Y en Cuba yo me dedico también a eso. Incluso casi de manera paralela, yo comencé mi carrera como artista, frontman y como productor. Entonces, he llevado las dos cosas de forma paralela, entendiendo cada intención artística. En el caso de Mar, no es que me haya costado trabajo, pero llevó como más interiorización de todos los procesos de ella por varias cosas. Lo primero, porque...
3: Oka, muchas gracias.
1: Lo primero, porque pertenecemos a países diferentes, ¿sabes? Aunque tenemos un lazo, hay elementos de idiosincrasia que cambian, y uno tiene que buscarle, porque hay que entenderlo a fondo, porque al final la música es una forma de comunicarse, es un lenguaje. Y tenemos que estar sincronizados.
0: Eso está muy bien, porque realmente todo el mundo habla de que no todo el mundo vale para ser artista, pero del mismo modo creo que no todo el mundo vale para producir o para ser gestor cultural o para estar detrás ayudando a ciertas voces o a ciertos testimonios a llevar su carrera a cabo, ¿no? Entonces también creo que en este caso es claro... Creo que el camino de Mar en Cuba hubiese sido muy difícil si no te hubiese encontrado a ti o a las personas que la habéis acompañado. Y aquí es también donde entra en valor la faena del productor y de toda la gestión que hay detrás acompañando a los artistas, ¿no?
1: Sí, no. Y lo otro es que hay que entender al artista. O sea, hay muchos productores que lo que llegan es como que, a ver, ¿cuáles son las canciones? Ni siquiera escuchan las letras, ni siquiera saben de lo que va. Simplemente escuchan la música y dicen, vamos a hacerle un arreglo. Le hacen un arreglo, se termina el disco y se van. No es la intención y sobre todo la música que hace Mar, la forma de comunicar que tiene Mar, creo que vale que uno se comprometa de forma profunda con su mensaje, con su proyección y con su manera de hacer arte. Y es lo que he buscado hacer, ¿sabes? Desde mi postura más humilde. No, tremenda, tremenda. Estoy aquí, va, abriendo el alma. Y nada, acompañarla en este proceso de crecimiento mientras uno también está creciendo.
0: La química entre Mar y Christopher es palpable aquí en el estudio, pero para los que nos estéis escuchando tenemos una canción que va a dar muestra de ello. Escuchad este fragmento del bolo que hicieron el pasado 16 de junio en Madrid juntos en el Café Libertad de Madrid. Es importante para vosotros el directo. Es importante para vosotros la música acústica. Tenéis un diálogo íntimo, suele ser violín, guitarra y dos voces. Un producto que es sencillo, pero que es muy potente. Escuchadlos, por favor.

0: 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Ay, os he cambiado el género ya. 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
0: Okay.
1: Eso es hacia la sierra de Madrid. Vamos a estarnos presentando nuevamente en este formato así bien íntimo, en esta ocasión hacia el día para celebrar y también hacer conciencia sobre el Día Internacional por la Paz.
0: Okay.
1: O sea, esto es parte también de ciertas acciones en las que yo estoy involucrado, que tiene que ver con UNESCO, Naciones Unidas y también el trabajo que hemos estado haciendo, que comenzó en el concierto de terapia que uh-huh. dimos el pasado 22 de noviembre en el Teatro del Museo Nacional de Bellas Artes en Cuba, en La Habana, que hacía énfasis en la importancia de la salud mental, del respeto, de la forma de convivir de manera pacífica a pesar de nuestras diferencias. Y fue muy bonito porque íbamos dialogando a través de canciones y haciendo de alguna manera una especie de catarsis. Ya,
2: fue una terapia
1: en la que hacíamos partícipes al público. Y bueno, queremos seguir esta línea y en este caso el día 20 es la próxima cita.
0: De hecho, agradezco mucho esta intervención porque la música yo creo que es una herramienta social muy importante y que puede llegar a tener unos efectos realmente trascendentales, no cabe duda. De hecho, prueba de ello y de tu involucración, en este caso, Christopher, también en el ámbito social y del activismo como músico, es una canción que tiene por título Colores, que también grabaste junto con UNESCO. Cuéntanos un poco el trasfondo de este proyecto. ¿Cómo llegó a ti? ¿Cómo son tus colaboraciones con UNESCO, con Naciones Unidas? ¿De dónde sale toda esta vertiente más política activa, más involucrada, más comprometida con lo social como artista?
1: Todo comienza en el 2018, que el ICAI, que son los estudios de animación en La Habana, convocan a un grupo de artistas, a un trinomio creativo, vamos a decirlo de esa manera, para rescatar un personaje de animado que se llama Mini, la Mini, que es una gata.
0: Vale.
1: Entonces, hicimos este disco juntos, los tres. Un disco de música infantil, de música para niños, que se animó. Entonces, a partir de ahí comenzamos a hacer una gira de conciertos y trabajar para niños. Siempre ha sido una de las cosas que más me ha gustado porque siempre he estado vinculado al ámbito docente en Cuba. Esto derivó, por supuesto, que cuando sucedieran estos desastres naturales, que nos enfrentamos a dos huracanes bien fuertes que azotaron a la zona oriental del país, incluido también un terremoto.
0: En octubre de 2024,
1: en octubre de 2024, UNESCO hace un llamado en el que de alguna manera me contactan y se logra concretar un proyecto que se llama Ruta Socioemocional, Reconstruir Esperanzas, y vamos a la zona oriental del país con un grupo que amo para apoyar a estos niños que están enfrentándose al proceso de la docencia y a los docentes que han estado afectados materialmente, emocionalmente, por todos estos desastres, que han tenido pérdidas de personas cercanas. Entonces, es una manera de darles apoyo moral también, aparte de toda la ayuda material que se les pueda otorgar a través de la organización. Ya es la segunda vez ya llevo 2 años colaborando con UNESCO en este proyecto y también en otros proyectos y han derivado otras cosas de ahí.

0: que creo que eso siempre funciona. Nosotros tenemos una capacidad de adaptabilidad, creo que es superior a las personas que no tienen capacidad de crear. Todos tenemos de alguna manera el componente creativo, solamente hay que buscar la forma de desarrollarlo. Es lo que yo entiendo, porque al final crear es utilizar los elementos que tienes en tu entorno para buscar formas diferentes de organizarlos a lo que está establecido. Simplemente teniendo eso en cuenta, podemos ser más creativos cada día. Entonces, UNESCO me ha marcado y ha sido como un punto de partida para nuevos proyectos de vida que tengo también como ser humano y como artista, identificándome como un agente de cambio dentro de la sociedad.
1: De hecho, el potencial para desarrollar el componente creativo es muy importante en las instituciones educativas. Al hacer esta canción con UNESCO, Colores, que ahora la vamos a oír, vamos a reproduciros un fragmento. Tú recorriste varios municipios de Cuba y, de hecho, filmaron a los diferentes docentes que trabajan ahí. Por hacer una mención rápida, tenemos el municipio de Guantánamo, las provincias de Guantánamo, Granma, Artemisa y La Habana. Una ruta socioemocional que, sin duda, merece la pena que veáis en el videoclip de Colores en YouTube. Aquí vamos a reproducir un fragmento.

0: Bien, ya llegamos casi al final de la conversación. Estamos ya cerrando esta romería. Crec que aplec en castellà hauria de ser romería, no? 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Bé, estamos cerrando este aplec musical que hem fet avui. Son los últimos minutos, pero quería preguntarte, Christopher, unos 4 palabras sobre Christopher y Elevación, el proyecto que también tienes con tu banda. ¿En qué consiste?
1: Bueno, es una banda que tiene que ver con la... Hace mucho homenaje al glam rock, realmente. Y es con el proyecto que más música tengo estrenada. O sea, realmente buscaste música mía en solitario, pero tengo 3 álbumes con la banda. En Cuba tenemos un... O sea, no, nosotros trabajamos también mucho la escena. Uh-huh. Tenemos un código de vestimenta específico que es de negro, más... formal de alguna manera, y nos pintamos las caras para salir a escena. Entonces jugamos mucho con la energía de público en escena, con sonidos bien potentes, con las guitarras eléctricas. El violín juega un papel también fundamental porque es como el as bajo la manga. Okay. Porque ahí yo estoy como cantando, me acompaño del piano, y tenemos también los elementos del clarinete y el saxofón, que son instrumentos de viento que normalmente no se asocian con el género del rock, y están entonces integrados de una manera muy peculiar dentro de la banda. Son canciones que van desde el amor hasta la sociedad, incluso hasta temas más políticos y más controversiales. Sabemos la situación que tiene Cuba, que está viviendo que en un asedio bipolar, desde adentro y desde afuera. Uh-huh. Entonces, como que estamos atrapados en un fuego cruzado, y como pueblo, ¿no? Y de alguna manera también he buscado la forma de sentirme identificado dentro de mi música como ese pueblo también que necesita... desahogarse de alguna manera a través de la música. Y es un y dentro del grupo y dentro de los códigos sonoros de la banda he encontrado mi forma de hacer también mi catarsis sobre eso. Uh-huh. Y los músicos que me han acompañado también.
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